que no conocen, Yo La Tengo es una banda estadounidense que tiene este nombre característico en español, que ahora les comentaré el porqué, porque tiene una historia. Proviene de una anécdota del béisbol donde un jugador de los Mets, Richie Ashburn, gritó eso en idioma español para advertir a los compañeros latinos que iba a atrapar la pelota. Una mezcla de humor, comunicación, pero que resultó. Es un intercambio cultural que encaja perfectamente con el espíritu de la banda. Yo La Tengo tiene álbumes que datan desde la década del 80. No es una banda comercial. Gracias a lo que tenemos hoy en día, lo que es el streaming, el Spotify, Deezer y todas las plataformas de streaming, podemos acceder de repente a todo aquello que no escuchábamos en la radio en su momento de lanzamiento. Esto es indie rock, esto es un trío donde está Ira Kaplan en voz y guitarra, una voz femenina que escuchábamos recién, que es Georgia Hubley, que también toca la batería y el teclado, y James McNuke es voz también, va y toca el bajo. Quería compartirles porque tuve el privilegio de poder ir a verlos a Montevideo este martes pasado en lo que fue la sala del museo. La experiencia sonora de esta banda fue algo absolutamente increíble, porque van desde el susurro, como esta canción que es muy tranquila, van desde el susurro y el sonido atmosférico hasta la distorsión y un ruido absolutamente hipnótico en que uno dice, por favor, que no paren. Las canciones duraban aproximadamente 10, 12 minutos y fueron 2 horas que pasaron rapidísimo. Eso es lo que les puedo transmitir de la experiencia de ver esta banda en vivo, algo que lo quería hace mucho tiempo. Hacía 11 años no venía en Uruguay. Para que lo conozcan un poquito más, vamos a escuchar otro tema de este mismo álbum. Muy tranquila, pero que de la mitad para adelante hay un shoegaze y una distorsión de guitarra que está muy bueno. Nowhere Near.

escuchando es mi querido Neil Young.

de que hoy en las plataformas de streaming se lanzó esta versión Walk On remasterizada, que se las recomiendo que escuchen porque está muy buena. Acá estamos escuchando vinilo, esto es un vinilo reedición, es un vinilo triple, un álbum triple que se llama Décade, donde están compiladas las mejores canciones de la década del 70 de este Neil Young solista, después de haber pertenecido a Buffalo Springfield y cantando con Nash, con Steely y Steve Steely, y no recuerdo ahora el otro nombre. Así que les recomiendo que escuchen a esta versión masterizada de Walk On. Avanzamos y seguimos hablando de estrenos, pero de clásicos. Nos vamos ahora con la banda Wings, banda de Paul McCartney, pero que esta semana lanzó el tan esperado

corrijo, había dicho que son 5 vinilos. En realidad son 3 vinilos, 2 CDs y un Blu-ray. Es la primera vez que algunas canciones de Wings aparecen en formato físico, con la calidad de sonido Dolby Atmos. Y contiene 32 canciones seleccionadas personalmente por Paul McCartney. Incluyen grandes éxitos como Band on the Run, Life and Let Die, Jet, que estamos escuchando recién, y Let Em In. También acompaña un libro de 32 páginas con fotos, notas de álbum por álbum, un arte original a cargo de Humphrey Ocean, diseño supervisado por el estudio Ignosis, famosísimo de Londres, a cargo de grandes tapas de lo que es la historia del rock. Ahora, ¿qué es lo que hace especial a este box? Es la primera vez que Wings presenta una antología así. Nunca antes había presentado físicamente un box, una antología y una selección de esta calidad. La aparición de pistas en formato físico con mezclas en Dolby Atmos le añade un valor extra para el audiófilo y coleccionista fan de Paul McCartney y, por supuesto, de su época de la banda Wings. Avanzamos y vamos con otro track.

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1: Nos vamos con otro estreno de la semana, gran estreno. Lo que vamos a escuchar ahora es The Good of Lying y esto es Gorillaz feat con Iblis. Escuchen lo que es esta canción, que va a ser fue estrenada ayer, pero va a formar parte del próximo álbum que se va a llamar The Mountain y saldrá el 20 de marzo del 2026. Miren lo que

0: Y hasta aquí llegamos con el programa de hoy, en esta noche de viernes. ¿Y qué viernes? Porque acá en Rivera City llovió todito el día. Preparé un programa bien arriba, así que espero que lo hayan disfrutado. Hasta el próximo viernes. Chau.
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1: Bueno, cuando pasan ya... tres minutitos de las 9 de la noche. ¿Cómo están? ¿Cómo pasaron? ¿Todo bien? ¿Todo en orden? Esto es el callejón del rock de sábado a la noche. Están cayendo pingüinos de punta por alrededor de la ciudad de Rivera, para el lado de Brasil, para el lado de Argentina. Máquinas de escribir de punta está cayendo del cielo, Relámpagos, centellas. Bueno, esto es el callejón del rock. Todos los sábados a las 9 de la noche es así. Mucho blues, mucho rock, mucha noticia, anécdotas, biografías. Y por supuesto vos ahí del otro lado del receptor. Es más que importante para nosotros tu participación, obviamente, claro. Búscanos en Instagram, búscanos en Facebook. Estamos en las redes sociales. Bajá la app, dale. ¿Qué estás esperando? ¿Para qué escuchar a través del link si tenés la app? ¿No? Y sí, claro. No pesa nada, no pesa nada. Haceme caso, dale. Entrá a Google Play Store, ponés La Vereda Web Radio. Te va a aparecer un cassette. Old school, ¿no? De la vieja escuela. Dice La Vereda Radio, le das a instalar y recontra, listo. Ok. Comenzamos el callejón del rock con un rockero que por lo menos a mí me encanta, ¿eh? She's Rider. Ella es motoquera. Qué comienzo, ¿eh? Si arrancamos así, ¿cómo vamos a terminar?

abrimos el explicit de Dancing, así se llama el vocalista, ¿no? El líder de esta excelente banda americana, ¿no? Por supuesto, que estaba abriendo el callejón del rock de hoy, sábado a la noche. Ese se llama, el tema se llama, ¿no? She's Rider. Yo lo voy a dejar ahí de fondo. Mientras como una pastillita Hals. 28 grados fue la máxima hoy, ¿no? Un día espectacular. Se está formando una tormenta machaza, ¿eh? La mínima para esta noche de 15. Se esperan tormentas a la madrugada. Mañana domingo, 23 la máxima, un poquito más fresco, ¿no? Pero agradable. Nublado, con chubascos. Nada de lluvia, ¿eh? Pero con brisa. ¿Vos sabés que cuando dice brisa acá, no es brisa, es viento? Ojalá que no estrague el domingo, ¿eh? Pero lunes lluvia, también 23 grados. Martes lluvia con

poco más fresco también, ¿no? 19 grados. Pero para el jueves, ¿no? Jueves y viernes, sol. Así que, vamos recapitulando. Para esta noche, sí o sí, ¿eh? No te vas a escapar de la tormenta. Mañana nublado con lluvias. Lunes lo mismo. Martes lo mismo. Miércoles lo mismo. Y recién el jueves.

0: 100% jarleros esto. Dancing. She Ride.
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0: Y con ustedes ahí del otro lado del receptor. Se juntaron y hicieron estragos estos tipos,
2: Are you ready?
0: Claro, obvio. Dale, dale gas. Ahora te cuento quiénes son. ¿Quién está en el palco? La música, obviamente, ¿no?

Sí, sí, claro, la gente fue a la locura totalmente, ¿no? Con esta gente. La música era de. Para que se me corrió la página acá y ya te la voy a. La música era de. ¿No? La original es de. Ahora sí. Se me había corrido acá la página un poquito, pero no. No se preocupe, está todo abierto. No, te decía que la original es de Black Sabbath. Obviamente. El que está cantando es Corey Taylor. Vocalista de Slipknot. El que toca el bajo. Ese bajo que te pega en el pecho. El monstruo Geezer Butler, el bajista original de Black Sabbath. El guitarrista de Billy Idol, Steve Stevens. Y de guitarra 2, Nuno Bentancur, el flaco de Extreme. Y Matt Sorum en la banda.

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1: de los Stone Temple Pilots, pasando por acá en el callejón del rock. Obviamente pasan 28 ya de las 9 de la noche. Estamos en vivo, por supuesto, un sábado. Por ahora hay una luna

Yuchu se caracteriza por perfil bajo, ¿no? Siempre. Hace medio siglo, Larry Mullen es el batero, ¿no? Digamos así, de Yuchu. Colocó el famoso aviso en Tablón para ellos es diario, un periódico de anuncios de la escuela, ¿no? Secundaria en Mount Templin, en Dublin, que decía, baterista busca músicos 50 años después. Tuve que apagar el micrófono para arreglar la garganta. 50 años después, la legendaria banda irlandesa U2 regresa a ese mismísimo lugar para celebrar su medio siglo de trayectoria con un concierto especial e íntimo en el patio del colegio, ¿no? Donde tocaron por primera vez. El evento comenzó poco después de las 2 de la tarde al ritmo del clásico School Out de Alice Cooper. Un cover, encajaron ahí los tipos ante la mirada, ¿no? Atónita de los alumnos actuales, digamos así, de los nietos, ¿no? O los hijos. No, los nietos, vamos a poner los nietos. 50 años, nietos. Y un público que incluía a una antigua profesora de educación religiosa, Sophie Shirley, que era profe de los U2 en ese colegio, ¿no? La agrupación ofreció un emotivo espectáculo cargado de nostalgia y energía. Está en las redes sociales, así el video está excelente. Durante la presentación, U2 abrió su repertorio con el emblemático tema I Will Follow, temazo. Inmediatamente después continuaron unas ráfagas de grandes éxitos, incluyendo Vértigo, Beautiful Day, entre otros. Por su parte, Bono, el vocalista, que no es el líder de la banda, ¿no? El líder de la banda es el batero, vamos a decir las cosas como son, ¿no? Aprovechó la ocasión para rendir homenaje a Mullen, a Larry Mullen, como el creador del grupo, ¿no? Bromeando con el bajista Alan Clayton, presentándose jocosamente como el ex exhibicionista del pasillo verde. Qué barba. Asimismo, el concierto fue el escenario del primer estreno como músicos. Qué lindo, ¿no? Qué lindo. La verdad que lindo mismo. 50 años después, los U2 fueron al colegio donde hicieron su primera entrega como banda. Y aquí los tenemos a ellos. Afuera de control, Out of Control. Clásico de los U2.

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pasar algo de Sin The Minds. Es decir, escuchar a YouTube y después no escuchar a Simple Minds. Quedamos medio rengo, ¿no? Discazo de los tipos, de los escoceses, Simple Minds, el Sparkle in the Rain. Discazo de la...

0: que Muddy Waters es una grifa para baños. Es porque nunca escuchaste el momento del blues en el callejón del rock.
1: El momento del blues en el callejón del rock hoy se viene de la mano de un grosso total, pero primeramente es presentado por Clínica de Veterinaria Rincón de las Mascotas, allí en Atilio Paiva 512. Te decía que hoy se viene de la mano. Nos fuimos al Mississippi interno. La voz de Muddy Waters.

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El blues de McKinley Morgan Field, más conocido como Muddy Waters, nacido en Isaquena, Mississippi, un 4 de abril de 1913, y murió en Illinois, cerca de Chicago, un 30 de abril de 1983. Un grosso total de la vida.

máximas inspiraciones para la escena del blues británico, que comenzó a despuntar en el Reino Unido hacia los principios de la década del 60. Gente como este, por ejemplo, mamó muchísimo la música de Muddy Waters. Le estoy hablando de Peter Green, que lo acompaña acá Rory Gallagher en la guitarra, en el banjo, ¿no? También. Living Town Blues, Peter Green y Rory Gallagher.

y garganta nada más. Abríamos con el uruguayo Jorge Drexler haciendo el clásico de los Radiohead, High and Dry.

Y ahora esto, ¿no? Este es un himno totalmente dentro del rock and roll. Dispensa cualquier presentación, ¿no? Going to California de Led Zeppelin, sin dudas. Bueno, un día como el de hoy quedaba grabada, quedaba pronta un temazo. Le faltaba el toque final de ese disco, justamente un día como el de hoy, pero de 1989. ¿Qué andabas haciendo tú un día como el de hoy, pero del año 89? Bueno, Human Touch es el noveno álbum de estudio del cantautor estadounidense Bruce Springsteen. El álbum fue lanzado un día como el de hoy, te repito, 26 de septiembre del 89. El mismo día que Lucky Town fue el más popular de los álbumes, alcanzando el número 2 de la lista de los Billboard Estados Unidos. Su sencillo principal, Human Touch, lanzado como sencillo doble, alcanzó el número 1 en la lista de los 100 Billboard. Human Touch ha sido certificado platino por la Asociación de Disqueras de Estados Unidos, por ventas de más de 1 millón de copias solamente en Estados Unidos, y fue nominado a mejor interpretación vocal de rock por los premios Grammy del año 1990, el año después, ¿no? Obviamente. Entonces, un día como el de hoy, nacía un temazo y que le daba el broche de oro a un discazo que lleva ese nombre. La música es de Bruce Springsteen. Human

0: Nacho Oves. La música es de la banda de El Doberman. Un vaso en alto, un clásico del rock uruguayo, sin dudas.
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1: 13 pasan ya de las 22 horas. ¿Vamos a levantar un poquito? Sí, ¿no? Vamos a levantar un poquitito. Dale. Estás cabeceando ahí. Los Love and Rockets. Clásico del 89. Ganador de un Grammy a mejor video.

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Jason Bonham. Qué versioncita. Bueno, un día como el de hoy. Ganaron todo, la verdad. Un día como el de hoy, los Grammys le encajaron 3 Grammys a mejor tema del año, mejor video del año y mejor disco del año. Si te digo, en el año 92, ¿no? Estoy hablando del año 1992. Las cuatro no somos rubias, más o menos lo que significa el nombre de esa banda, ¿no? Las cuatro no somos rubias. La verdad que no. La que canta es una morocha. Madre brasileña, padre portugués. Morocha de pelo caracolado, ¿no? Bueno, esta banda acá, en el año 1992, metía 3 Grammys con un temazo que, si te lo digo, creo que lo conoces, me parece. Las 4 non blondes, las 4 no somos rubias. What's up? Sí, el mismo WhatsApp que lo tenés en el teléfono, ¿no? Hey, ¿qué tal?

The First Kiss. ¿Te acordás vos del primer beso? Sí, ¿no? ¿Quién no se acuerda del primer beso que dio en su vida, no? No el beso en el cachete, sino el beso, beso, beso, ¿no? ¿Tú me entiendes? ¿Comprendes, Méndez? Bueno, 31 pasan ya de las 10 de la noche. Estamos en vivo, por supuesto, claro. 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

0: eso, qué bárbaro, ¿eh?
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0: Esto es un pedido de ustedes hoy tempranito, ¿eh? ¿Cómo están nostálgicos ustedes? Aparte, buen pedido. Mediado de los 90, ¿no? También ahí hizo solo un tema, ¿no? One Hit Wonder, digamos así, ¿no? John Osborne. ¿De qué año es esto, che? ¿Ustedes se acuerdan? Mediados de los 90, ¿no? Díganme ahí, por WhatsApp, dale.

versionado por Thorogood. Grosso total. Un tipo que era muy amigo, fue muy amigo de este fenómeno que viene con la guitarra. Y fíjense la diferencia que hay entre un tema y otro, ¿no? Se van a dar cuenta. El que toca la guitarra es Slash.

0: abrazo, nomás, Pugio.
1: ¿Cómo? No escuché.
0: Vine solo a darte un abrazo, nomás.
1: Ah, bueno, bien. Muchas gracias.
0: Hace tiempo que no nos vemos.
1: ¿Cómo pasó? Hable.
0: Bien.
1: Hoy tocamos en vivo acá. Dale. No dispares el micrófono, que estás tan mal acostumbrado el micrófono.
0: Estamos en vivo hoy.
1: ¿Cantás en vivo hoy? ¿Qué suena hoy? Dale. ¿Qué suena hoy?
0: Chorbana, Cazuza.
1: Lo mismo el repertorio, sí, no, por sí. Inglés, en español, no en inglés, no, pero en español.
0: De todo un poco.
1: ¿Sí?
0: Sí, Cerati.
1: Cerati.
0: Claro.
1: Ah, sí. ¿Cuál es Cerati? Dale.
0: No, que la gente escuche.
1: Está bien. Leo Olivera por acá, se dieron cuenta. Les decía, Slash, Fergie, la cantante de Black.

0: ya se la acaban. Ah, Larry Rhodes, ok. Come on.
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0: 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Cuando faltan 8 minutitos ya para las 11 de la noche. Hoy se viene de la mano de una banda de fusión de rock, obviamente. Fue un grupo británico del progresivo, creado allá en 1967 por Tony Banks y Mike Rutherford. Y estaba Peter Gabriel en la vocalización. Peter Gabriel se va y quedan sin vocal. Cuando miran para la batería, había el batero sabía tocar, ¿no? Sabía tocar y sabía cantar. ¿Quién era el batero? Phil Collins. Tras la marcha del guitarrista y compositor Anthony Phillips, miraron para atrás y se vieron con un problemón. Peter Gabriel también en el 70 se fue de la banda. Entonces es ahí que Genesis rearma totalmente su cuadro y ponen a Phil Collins como el vocal número uno de su banda. Follow You

tranquilas más. La voz de Phil Collins, Follow You, Follow Me. Tú me sigues, yo te sigo. Está tan de moda eso, ¿no? Hoy en día en las redes sociales, tú me sigues, yo te sigo. Tú me das un like, yo te doy un like. O sea, esta gente. Pero no hablaba de eso, ¿no? Hablaba de otra. De otras cosas dentro de la música, obviamente. Un bandón. Génesis.

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más que una cuestión anglosajona, una verdadera explosión alrededor del mundo. En cada país aparecieron artistas que no solo se convirtieron en fans de aquella música, sino que además la enriquecieron con sonidos de sus propias culturas. Algunos dicen, el rock está muerto. Yo creo que si algo nos enseña la historia del rock es que nunca se acaba. Es una continua evolución. Cada vez que parece que los caminos se cierran creativamente, aparece un nuevo atajo para seguir dándole larga vida al rock and roll.

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que se lo digan. Si no sabía que iban a venir los tres chanchitos, por lo menos el del medio se iba a poner para la mierda, si no estaban un poquito más sólidos los cimientos, Lord.

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1: Una mujer.
0: Nuevamente hoy en los estudios de La Vereda Web Radio, el programa que leímos por nombre Jardín Primitivo y que es una especie de rompecabezas radial. A mi lado está Carolina, co-conductora de este programa, les habla Enrique da Rosa. Y hoy vamos a seguir con una serie que empezamos hace un tiempo atrás, que arrancó como concepto en general, la salud mental. La salud mental dentro de ella específicamente. Y charlando, porque Caro y yo somos padres, cada uno en su vida diaria convive con situaciones de cuestiones sociales, cuestiones de salud y de educación. Y un día charlando, los dos llegamos a la misma referencia. Ah, sí, la que sabes de esto es la doctora Boyd. Se hizo famosísima, doctora. Aunque usted no conociera el programa, acá ya era muy nombrada. Hoy vamos a estar con la doctora María Boydi, doctora en neuropediatría, y con ella vamos a estar hablando sobre el desarrollo infantil y el uso de las pantallas. Vamos a un primer tramo muy cortito musical y ya volvemos con la doctora.

0: Buenas noches, bienvenidos y bienvenidas todos y todas. Antes de arrancar con la entrevista a la doctora, que le damos la bienvenida y le agradecemos por estar acá con nosotros esta noche, vamos con nuestra cartelera. Mañana hay Expo Educa en Tacuarembó, en la Plaza de la Cruz. Es un festival donde van a presentar toda la propuesta educativa de diferentes centros educativos y van a ver bandas de gurises que van a estar tocando ahí entre las 2 de la tarde y las 19 horas. Y después en el Teatro Municipal tenemos el 7, la colación de grado del Instituto de Formación Docente, el 9, Cantos del Sur, Leandro Marisotte, en concierto, el 10, Congreso Binacional de Capoeira y el 11, show de Toño Gómez.
1: ¿Congreso? ¿Qué se hace en un congreso de capoeira?
0: Y supongo que viene gente de todos lados.
1: ¿Hablar o volver?
0: Capoeiristas. Y no sé, harán una rueda de capoeira.
1: ¿Qué más tenés?
0: Y esta semana tenemos eso.
1: Algo al margen de lo que contabas. También el 7. El 7 en el Salón Nodo 22 del Polo Tecnológico de la UTU. Allí como quien va entrando a la escuela agraria, mano derecha, en el primer edificio de ladrillo a la vista, a las 10:30 se va a presentar el informe final de la Comisión de Estudio sobre Educación, Afrodescendencia y Frontera, que mañana va a estar en Artigas, y esto que estoy contando es el 7, el mismo día que está la colación de grado del IFB. Y luego, bastante más adelante, los invitados del otro día, 24 de octubre, es la jornada de rap, de hip hop, que se va a hacer. Bueno, el tema está el dónde, porque la otra vez habíamos difundido que va a ser en el Parque Internacional, en el Teatro de Verano. Va a cambiar lugar. Y tenemos también, ahora que me mostrás, el día 9 de octubre, en el IFB de River, a las 6:30 de la tarde, Club de Lectura Afrofronterizo, una actividad que se llama Bibliotecas Antirracistas. Y el 10 de octubre, en la Asociación Civil República Negra, la misma actividad, Bibliotecas Antirracistas.
0: Buenas noches, doctora Boidi. ¿Cómo está? ¿Cansada?
2: Un poco, pero bien.
0: Bueno, muchas gracias por estar acá con nosotros, pese a estar todo el día trabajando por nuestros gurises.
2: Como siempre.
0: Como siempre. Doctora, ¿nos cuenta un poco qué es la neuropediatría?
2: Bien, les agradezco la invitación y la posibilidad de tocar un tema diario del cual estamos muy preocupados todos, sobre todo los especialistas. La neuropediatría es la neurología infantil. No solamente habla de neurodesarrollo, también de las patologías que pueden verse en la infancia, desde prenatal hasta la adolescencia. Ajá. Es muy extenso hablar de neuropediatría, por lo tanto, digo, si quieren, ya empezamos con el tema nuestro, que tenemos mucho para poder decir, y a ver si los papás nos ayudan a evitar que estos niños tengan esos cambios que no queremos.
0: Buenísimo, sí, arranquemos entonces. Cuéntenos un poco entonces, ¿cuáles son los motivos de consulta más frecuentes? Y ahí arrancamos a profundizar.
2: En realidad en la neuropediatría hay muchos motivos de consulta más frecuentes. Hoy por hoy tenemos los trastornos del neurodesarrollo, es decir, cuando un niño sale de la escala normal de su desarrollo, y sobre todo, sí, estamos viendo demasiados niños con exposición temprana a pantallas, que eso cambia el desarrollo normal. Es decir, nosotros no podemos esperar que un niño se desarrolle adecuadamente cuando está sometido a pantallas desde meses, incluso desde los 3 meses, otros desde antes, en el cual, claro, el niño mira la pantalla, pero el sobreestímulo que recibe es lo que transforma su neurodesarrollo. Nuestro cerebro en algunas cosas es bastante primitivo, Es decir, por ejemplo, nuestro cerebro es primitivo en cuanto a la necesidad de alimentarse para sobrevivir, el cómo respondemos a lo que se conoce como ciclo circadiano, es decir, cuando hay luz estamos despiertos, cuando empieza a caer la noche empezamos a aumentar una hormona en nuestro cerebro que se llama melatonina, que nos prepara para dormir, y en la noche se duerme. Y al otro día, al amanecer, estamos de vuelta despiertos. Pero las pantallas. Ese es un ciclo totalmente normal y es lo que uno espera. Pero las pantallas y todas las luces son luces LED que simulan bastante la luz solar. Entonces, de un niño expuesto en la noche a pantallas, obviamente, de uno de los cambios que tiene, eso es lo que se conoce el trastorno del sueño. ¿Ah? Pues si nosotros un cerebro que se prepara para dormir, le damos le decimos que está expuesto a la luz, el cerebro va a pensar que es de día. Entonces responde al estímulo que nosotros le vamos a dar. Eso es uno de los cambios que se ven. La falta de sueño en lactantes, la irritabilidad. La irritabilidad son niños que lloran sin motivo aparente.
1: En lactantes
2: se ve. Porque tenemos muchos niños que los papás, cuando no se sabe, se puede exponer a los niños a situaciones de riesgo sin conocer lo que es el riesgo exacto y a lo que les puede producir. Podés poner un niño en un cochecito a mirar un programa de televisión y les puede parecer que es totalmente inocuo y que no va a producir nada. Pero el tema de escuchar hablar sin ver la cara, que nosotros estamos acostumbrados a aprender el lenguaje oral y a repetir palabras mirando la cara y los gestos de las personas que nos cuidan, las personas allegadas o de quienes están alrededor nuestro cuando somos chiquititos, desde bebé. La mamá, desde que el momento que nace el bebé y lo amamanta y lo mira y le habla y le hace gestos, el niño entiende por imitación. Pero ¿cómo puede imitar esa gestualidad en una televisión? Es imposible. Cuando hablo de televisión, me refiero a televisión, computadora, tablet, celular o play. ¿Ah? Cualquier tipo de pantalla. Es una pantalla plana. Nosotros somos, tenemos una dimensión, tenemos un volumen, ocupamos un espacio. El niño no se acostumbra a eso. Entonces, es ahí donde empieza a. El niño igual va, por más que se lo exponga, va a tener un desarrollo más o menos adaptado y dentro de la normalidad hasta el año, año y poco, pero después empieza a regresar en ese desarrollo. Es lo que muchas veces se puede reconocer como regresión autista. El niño se aísla, el niño deja de hablar, el niño deja de mirar, el niño deja de responder a su nombre, el niño pierde sueño, es muy irritable, llora, no acepta los límites. Unas situaciones que obviamente ponen mal al niño y obviamente que ponen mal a los padres y a la familia, porque es muy difícil contener un niño en esa situación. Entonces, cuando nosotros lo exponemos desde chiquito, lo estamos sobreestimulando. El cerebro tiene un ritmo para el estímulo, que es un ritmo bastante antiguo para nosotros. Necesitamos una velocidad tranquila. Yo siempre las comparo a los papás y les digo, nuestro cerebro aprende a 70 kilómetros, no lo pongan a velocidad televisiva que es 200, porque realmente no se puede sobreestimular algo que todavía no se ha desarrollado.
1: Yo recuerdo que usted, yo la conocí en una actividad en el Teatro Municipal, organizada por el profesor Jorge Rodríguez, profesor IFD del SERP, y allí usted hacía este ejemplo y colocaba en una pantalla. En la pantalla colocábamos, yo estaba ahí manejando la computadora, una imagen, imagínate claro, como dice la doctora, 200 kilómetros por hora, mirás para afuera y se va a hacer un auto y ¿qué ves? Una mancha, ¿no? Y después a 70 ya empezás a ver con definición, ¿verdad? El paisaje. Un poco para describirle a la gente lo que usted estaba comentando.
2: Exacto. Es una forma práctica de enseñarle, lamentablemente usando pantalla en ese momento porque había que hacer una presentación en PowerPoint, pero es una forma práctica de enseñarle a los papás que bajar esos 130 kilómetros a veces cuesta mucho, ¿tá? Y que a veces no se logra. Entonces hay situaciones y hay determinadas patologías que después quedan alteraciones del desarrollo que a veces no se pueden evitar, el déficit atencional, la irritabilidad, los niños que son desafiantes, los niños que aprenden a manipular a su favor, Digo, cuando son chiquitos es un poco más sobrellevable, siempre y cuando no dejen de socializar, que es una de las cosas que tratamos de evitar que eso pase, porque en realidad, digo, es como todo, cuando un cerebro se sobreestimula, alguna secuela siempre va a quedar. Tenemos que tratar de que sean las menos. Entonces es ahí donde se valora. Yo que trabajo en la Casa de la Niñez, hay una policlínica que se llama Unidad de Atención Temprana, donde se valoran la primera infancia hasta los 5 años, 11 meses, en los cuales los niños que tienen determinadas alteraciones son derivados para evaluarlos. Y bueno, y se trata de hacer un estímulo con la fonoaudióloga, con la psicomotricista, ¿no? Se le pide a los papás lo que les pido varias veces al día. En todo ámbito, no solamente nace, en el cual el bajar el estímulo de las pantallas, no hacerlo sobre todo en la noche tarde o en la noche, porque los niños empiezan a perder el sueño y un niño tiene que descansar. No se olvide que nosotros lo que aprendemos en el día lo preparamos en la tardecita y lo guardamos en la noche como recuerdo. Entonces, si empezamos a perder esas instancias que tienen que ser consecutivas, es obviamente que los niños no van a tener demasiados recuerdos, porque con un sobreestímulo, como es someterlos a pantalla después de las 7 de la tarde, bueno, se hace más difícil guardarlo del día. ¿Ah? Lo que se guarda más bien es el sobreestímulo. Y cuando se guarda sobreestímulo, lo que nos quedan son las situaciones que no queremos clínicamente que le queden al niño. ¿Ah? Lo que estamos viendo también es un trastorno sumamente de ansiedad, en el cual el niño no maneja los tiempos de espera. Cuando son más de un niño, ya sea en el jardín, ya lo estamos viendo, con respuestas agresivas, y no necesariamente debe haber una violencia familiar. La respuesta agresiva es la ansiedad, la baja tolerancia, la frustración, que no la pueden manejar porque todo lo que es televisivo se maneja en segundos. Y los niños y nosotros no manejamos en segundos las cosas, ¿tá? Los tiempos de espera son minutos, días, semanas, meses. Pero bueno, tenemos que enseñarle a los niños que se manejen la frustración, que sepan esperar, que sepan entender lo que es su turno, que empiecen a organizarse en esa situación, porque de eso lo van a necesitar cuando vayan a la escuela, porque el aprendizaje necesita de todas estas instancias para poder tener un aprendizaje adecuado. Si uno del niño lo que hace es manejar su interés propio y aprende si le gusta y si le interesa el tema y si está preparado para ese tema. Si no, puede bloquear perfectamente lo que se quiere enseñar o lo que quiere enseñar el docente. Porque sin querer las pantallas enseñan eso, a elegir solo lo que nos gusta. Y realmente en la vida hay que saber que hay cosas que no nos gustan, que nos van a pasar, y la frustración es una de las cosas que tienen que enseñarse a los niños para que ellos la aprendan a manejar.
3: La vida misma,
2: ¿no? La vida misma, exactamente.
3: Y si nos están escuchando padres de niños ahora en primera infancia que ya tienen adquirido la costumbre de utilizar las pantallas, ¿no? Un ejemplo voy a dar. ¿Cómo hacemos para darnos cuenta, por ejemplo, cuando nuestros hijos están teniendo conductas que requieren como una consulta con un especialista, porque ya está instaurada esta costumbre, esta mala costumbre de exponerlos a pantallas? ¿Cómo diferenciamos, por ejemplo, un berrinche común de los habituales para el desarrollo, ¿no? De estos que son entre los 2 y los 4,
2: sí.
3: De otros que sean como más como signos de alarma para poder, primero que nada, disminuir o eliminar las pantallas, pero además sí tener una consulta oportuna?
2: En realidad, los berrinches de entre los 2 y los 4 años, todos los niños lo tienen, por eso le dicen los malditos 2 años, dicen todos los papás. No es así, digo, no son malditos, son bienvenidos, porque sí, bueno, pero digo, es una forma de crecimiento y de cómo manejar la frustración. A los 2 años se aprende a manejar la frustración, ahora un poquito antes, un poquito después. El tema es que cuando esto se hace varias veces en el día, cuando ya esto es una forma exagerada de manejar la frustración, tirando,

0: hable bien, el que no logre expresarse, el que no responda cuando uno lo llama, ¿tá? Que la madre dice, o el papá a veces comenta, no, dice, yo lo llamo, pero está en otra. Y el está en otra puede ser, o puede ser un niño porque realmente cuando juega bloquea todo su alrededor, o porque realmente solo le interesa responder cuando el llamado es algo que le interesa. Entonces digo, y esas situaciones se dan. Los niños que son más irritables, que son que tienen conductas más agresivas, cuando no hay un ambiente agresivo, digo, pero a veces ven con los hermanos películas agresivas o juegos que producen adicción. Entonces todo lo que ellos no logren a la misma velocidad que se les enseña, les genera irritabilidad y cambios en el humor. Que sí, es verdad. Los padres siempre dicen, nunca me pasó con los otros. O si es uno, dice, no tengo la experiencia, pero yo no sé cómo lidiar con esto. Y estamos hablando de niños de un año, año y poco, un año y medio. Entonces digo, cuando viene un padre primero y dice, no sé cómo lidiar con mi hijo, bueno, estamos enfrente a un problema. Porque de 18 meses se puede lidiar perfectamente con un niño. Y cuando vienen y te dicen, no es igual a los hermanos, llora por todo, pelea, es agresivo, no le gusta que le toquen las cosas, duerme mal, está toda la, a veces está horas caminando, se duerme en la mañana justo cuando tiene que ir a la escuela. Entonces digo, bueno, ahí son llamados de atención, cuando van al CAIF o al jardín.
1: Vamos a un tema musical, tomamos unos mates y volvemos con la doctora María Boidi, con Caro y conmigo acá en otro Jardín Primitivo.

0: Bien. Volvemos con la doctora María Boidi, doctora neuropediatra. Me fui apuntando un montón de cosas. Y como le decía, usted iba describiendo actitudes y yo iba ahí poniendo las fichas de mis hijos a ver cuál entraba y cuál no. Me apunté algunas. Las consecuencias de esa enorme cantidad de pantallas que nuestros gurises hoy en día miran, ¿las consecuencias quedan para siempre?
1: El déficit atencional con hiperactividad, sí, ese se mantiene. Puede ser un poco más intenso o menos intenso en su expresión, pero sí, se mantiene. Las peores consecuencias son la adicción. Cuando un cerebro aprende lo que es una adicción, eso el cerebro lo tiene como un aprendizaje. Lo podrá guardar mucho tiempo, pero en el momento que tenga que lo necesite, ya sabe cómo funciona. ¿Tá? Y eso puede ser cualquier edad. El otro problema que se está viendo se llama la ludopatía, que es la adicción al juego.
0: Sí.
1: ¿Tá? Porque en realidad, digo, si nos ponemos a pensar, todos los juegos tienen que ganar. Y cuando juegan en línea se trata de campeonato, de quién le gano a todos los demás. Entonces, digo, es como que siempre estamos repitiendo, tenés que ganar, tenés que ganar, tenés que ganar. Entonces, digo, si hay que ganar siempre, ¿por qué se va a perder? Perder es una frustración que no manejan ni los niños más grandecitos ni los adolescentes. Entonces, digo, muchas veces los empuja un poco a la ludopatía. Es lo que se está viendo, ¿no? En Uruguay quizá no tanto, pero, por ejemplo, en Brasil sé que sí. Y, digo, fue una de las cosas que... de las cosas que trató el gobierno actual de ver cómo se manejaban las apuestas en línea, porque las apuestas en línea no las hacen solamente adultos. Y después algunas otras alteraciones son alteraciones en el humor, cómo manejan la agresividad en las respuestas de cuando algo no le gusta, no tienen esa ese freno que se tiene de decir, bueno, está así, esto fue una broma, veo cómo hago, la impulsividad que les puede quedar y el no tener muchas veces noción de peligro. Como pasa en los TDAH que veíamos nosotros antes, los déficits atencionales con hiperactividad, que la misma impulsividad muchas veces, sobre todo en los que son muy típicos y no son tratados a veces en la adolescencia, son los que más accidentes tienen, porque son o cruzan la calle sin mirar, o no le prestan atención a las cosas, porque vienen pensando en algo totalmente diferente a la acción que van a hacer. Entonces, digo, o son muy impulsivos, le parece que, bueno, termino de cruzar la calle entre rojo y amarillo porque sé que puedo. Y digo, y bueno, muchas veces esa misma impulsividad los hace ser un poco inconscientes de lo que es la realidad. Pero sí, quedan, las consecuencias a veces pueden ser más o menos, otras un poco más intensas, otras más graves.
0: Y todas y todos en la etapa infantil tenemos las mismas posibilidades de generar, llamémosle, esta especie de adicción a las pantallas tan pequeños. O sea, la pregunta viene por, ¿hay alguna condicionante previa que alguna persona pueda tener que despierte más aún?
1: Claro, sí, puede ser cuando son hijos de padres que tienen déficit atencional, por ejemplo, con hiperactividad, algunas familias que puedan tener alguna patología psiquiátrica, padres que tienen mucho nivel de ansiedad, padres que tienen tendencia más depresiva. Eso es lo que hace, en realidad lo que reciben los niños es la predisposición a tener tal o cual patología. Sí, los padres, los abuelos, los tíos o alguien de la familia directa llega a tenerlo, porque no solamente estamos hablando de padres. No, recuerden que de la herencia también nos importan abuelos, bisabuelos, tíos, sí. Primos. Entonces todo tiene su que ver en esto. Pero sí, a veces cuando hay una predisposición, sí, se puede lograr mucho más continuidad y como que esto perpetúe más, incluso cuando son más grandes. Pero no todos responden igual si no hay ningún antecedente y a no todos le va a quedar lo mismo. Esa es una diferencia.
0: Bien. ¿Sabe que las pocas veces que se ven estos temas en los medios de comunicación, siempre hay una... otra voz, como una tercera voz que dice, bien, es cierto, pero entonces siempre intenta atenuar un poco las consecuencias de lo que estamos hablando. Entonces sí, Hay que controlar las pantallas, pero no podemos quitarle a las niñas y niños el contacto con el mundo actual. Para usted, ¿cuánta pantalla tiene que ver un niño?
1: Lo ideal, sí, a nivel mundial, ya está demostrado, y después del 2020 ya sobran los trabajos mundiales, es nada hasta los 3.
0: Bien.
1: Eso sería lo ideal. ¿Por qué? Y porque a los 3 hay, pero después de los 3, si están 5 horas mirando también la pantalla, estamos en la misma. No estamos en la misma situación, pero terminamos en una situación más adelante que también es desagradable, porque la ansiedad la va a agarrar y la impulsividad la va a tener, los berrinches y la negativa al no aceptar límites también lo va a tener. Digo, esas cosas siempre se van como que se van presentando. Lo más importante es no enseñarle un cerebro a ser adicto. Eso es lo que yo siempre digo.
0: Sin importar el contenido que esté en la pantalla.
1: Pero esa adicción a la pantalla no importa lo que mires. Tema es la necesidad de ver algo. Claro. Bien. El cerebro necesita ese algo. Uh-huh. Y si no lo tiene, los niños que realmente están expuestos, que yo les pido a los padres, no, esto no es de a poquito, esto es a partir de hoy 0. Se ponen un poco difíciles los primeros días sin pantallas. Claro. A veces las primeras semanas, todo depende cómo el niño responda, no todos responden igual. Pero sí es muy claro que cuando yo le pido a los padres que colaboren y le sacan las pantallas y le digo que esto es un sacrificio familiar, cuando lo veo entrar, porque yo les digo, bueno, lo veo en 4 meses y vamos a ver qué pasa. 3-4 meses y vemos. Cuando lo veo entrar a la consulta, les digo, ustedes le hicieron caso.
0: ¿Así?
1: El niño cambia totalmente.
0: Se le nota
1: el cambio. Sí.
0: Así, a simple vista.
1: Sí, sí. Ya lo ves entrar. Es un niño feliz, es un niño que está muy, interactúa mucho, que socialmente está mucho mejor, que viene menos ansioso, que puede tolerar un no. Digo, sí, cambia mucho. Incluso los más chiquitos empiezan a repetir palabras, empiezan a querer jugar. Digo, empiezan a ver el alrededor y no solamente esto. Esa es la ventaja.
0: Una pregunta más y se la paso a Carolina, que me está acompañando acá. Al pasar usted hablaba de la memoria como una de las posibles pérdidas, porque está tan no voy a recordar la palabra que usted dijo, pero está tan manijeada, ¿no?, la pobre criatura, en una y otra vez estar frente a la pantalla, que no duerme la cantidad necesaria. Uh-huh. Y su cerebro no genera la memoria imprescindible para eso.
2: ¿Cómo? Como que no retiene.
0: No retiene. La memoria entonces es algo que está en riesgo en estas situaciones.
1: No es solo la memoria. La memoria forma parte de lo que se conoce como funciones ejecutivas, en el cual tenemos memoria, razonamiento, inteligencia, planificación, ejecución. Entonces digo, si tú haces todo corriendo, esto es como enseñarle a alguien cuando uno va caminando y hablando de lo que le quiere enseñar y la persona que aprende va corriendo a su lado. Es imposible, ¿tá? Algunas cosas las va a escuchar y otras no las va a escuchar. Es diferente cuando se va caminando al mismo ritmo y se puede entablar una conversación de ida y vuelta. ¿En qué cambia la memoria? Sí, digo, cambia en el hecho de que si hay mucho sobreestímulo, el niño no va a guardar todo lo que su cerebro creyó que era más importante. Si se le pongamos el ejemplo, se le enseña la tabla del 2, ¿tá? Y se le enseña a escribir alguna oración. En la mañana, en la escuela, se le enseña un juego didáctico para que él esté más preparado para su siguiente aprendizaje. Pero si nosotros le damos un sobreestímulo, quizá de los 90 cosas que pueda guardar, quizá guarda menos. Porque el sobreestímulo sí, porque además el sobreestímulo que el niño va a tener lo deja como una preocupación. Y cuando uno tiene una preocupación, no va totalmente libre al aprendizaje al otro día. Y la preocupación que tienen estos niños es cómo paso de pantalla, cómo termina el dibujito que me dormí y no terminé de ver, cómo hago para que mamá o papá hagan lo que yo quiero. Digo, esas son las preocupaciones que les estamos inyectando a los niños. ¿ah? Pero sobre todo cuando juegan en la escuela, que juegan con varios a la vez, los niños eso lo llevan como una preocupación. Nosotros la preocupación que tenemos los adultos son, forma parte de nuestra vida diaria. Nosotros a lo mejor el otro día estamos mucho más preocupados en el trabajo, porque sí tenemos una preocupación que para nosotros es bastante seria. Para ellos es el equivalente de que nosotros tengamos un familiar directo muy enfermo y vayamos al trabajo preocupado de cómo pasa ese día, que yo no voy a estar con él. Esa misma preocupación para el equivalente de un niño es cómo hago para pasar de pantalla para poder ganarle a mi amigo. Digo, obviamente que son situaciones diferentes, pero si nosotros las juzgamos como adultos, nosotros decimos, ay, pero es solo eso. El solo eso para un niño de baja edad es una gran preocupación, porque ese es su día a día. Y si le ponemos muchas preocupaciones en pantallas, es obvio que el otro día no está preparado para el aprendizaje. Y si durmió poco, no está preparado para el aprendizaje, está muy ansioso, tiene un déficit atencional, es obvio que de todo lo que le enseña la maestra, hay cosas que van a pasar por alto. Y entonces forma parte de una falta del aprendizaje.
3: Y hoy traía que hay un montón de estudios desde el 2020, ¿no?, sobre cómo ha afectado las pantallas. Y hemos visto algunas noticias que en algunos países incluso están sacando como de la educación las pantallas, ¿no? Como herramienta de enseñanza, aprendizaje. Acá en Uruguay seguimos teniendo como esta postura bueno, hay que ver cómo lo usamos, ¿no? Amigarnos con las pantallas a nivel de educación, digo. ¿Qué piensa usted sobre eso? De que sigamos como pensando, seguimos teniendo y entregándole a los gurises pantallas desde muy chiquitos en la escuela, ¿no? Está institucionalizado.
1: No es lo mismo, porque en realidad no se le entregan ni de meses ni cuando están preescolar, se le entrega cuando están en la escuela, y no es que la usen todos los días en la escuela, todo el horario completo, y si un niño va 8 horas a la escuela, no está 8 horas con pantalla. Digo, la escuela es una pantalla didáctica que tiene determinado tiempo y un uso muy adecuado. Yo estoy hablando de el sobreestímulo, de someterlos a juegos, a todo esto de tener que pasar de una pantalla a la otra para poder ganar, a dibujitos que no aportan, ¿está? Por algo alguna vez todos hace muchísimos años se sacaron los Teletubbies porque todos los niños hablaban mal y los fonoaudiólogos ya no sabían qué hacer, ¿está? Porque eso es una realidad que pasó. ¿Qué está demostrando el mundo? Australia fue el primer país en el mundo que sacó las redes sociales hasta los 16 años. ¿Qué vio? Menos ansiedad, menos intento de autoeliminación, mayor sociabilidad entre los jóvenes, menor déficit atencional, muchos beneficios que con las pantallas no tenían. Francia también, el presidente de Francia, Macron, sacó las pantallas y que vio que los alumnos en la clase rendían más, levantaban más la mano, se interesaban en los temas. Pero en Uruguay no se está quedando atrás, porque incluso yo el otro día leí que hay liceos que están intentando sacar, no dejan entrar a clase con celulares. ¿Ah? Sí. Y por suerte, muchos papás que están teniendo conciencia del daño que pueden producir y no están llevando a sus hijos a la escuela con celular, porque en realidad no lo necesitan. Es decirle a la maestra con qué teléfono necesitan ubicarse a los padres cuando sucede algo en el niño.
3: Porque, como toda la vida.
1: Como toda la vida. No se precisan ni palomas mensajeras, ni señales de humo. Lo podemos hacer utilizando la tecnología a nuestro favor, pero no hacer que la tecnología nos use.
3: Claro, sí. Igual todavía no están institucionalizadas estas medidas, por ejemplo, de los celulares en el liceo. Es como más movimientos de docentes diciendo, bueno, vamos a parar, vamos a frenar esto, y algunos otros docentes que dicen, bueno, para algunas situaciones vamos a utilizarlos y lo utilizan de forma didáctica ya que están ahí, ¿no?
1: Exacto.
3: También nos falta más a nivel institucional, creo, poder tomar esas decisiones y respaldar a los grupos docentes que están viendo y tomando estas decisiones.
1: Yo creo que en la medida que un solo liceo, una escuela o quien sea ya lo haga, va a ser un ejemplo bastante positivo para que se siga haciendo. Viste que cuando empieza un movimiento a favor, además tenemos muchísimos ejemplos en el mundo, Porque digo, en España se han sacado los celulares en las escuelas y lo que es el nivel de educación media, y se dieron cuenta que los chicos están más entusiasmados, que levantan la mano, que estudian más, que les interesan los temas de la clase, que socializan más. Digo, nosotros tenemos que tratar de que los chicos adolescentes también socialicen. Digo, todos vamos y pasamos por la plaza y vemos 5 adolescentes sentados y cada uno con su celular. Digo, no están socializando, están sentados con un celular al lado del otro. Entonces digo, podrán sí intercambiar, ¿qué van a intercambiar? Mirá, le puse esto y acá ya tengo este, tengo otra cosa. Y, o me contestó esto. Y la otra cosa es el manejo de las redes sociales, ¿tá? Que digo, que eso se aprende desde chico. Los niños a los 9 años ya te pueden hackear cualquier máquina. Ah, digo, eso ya dice que yo no hago tecnología porque no tengo ese manejo, pero sí dice que tienen la habilidad de poder hacerlo. Y bueno, entonces quizá ni siquiera pueden controlar el control, el famoso control parental que dicen los papás.
0: Un par de cosas. No me acuerdo el nombre de pila, pero Negro Ponte de apellido, el padre de una laptop por niño, que es de donde viene la idea del plan Cibel original. Esto hace 40 años atrás, por lo menos, sí, 30 años quizás, hizo un experimento social que fue acercarle una tablet a un grupo de preadolescentes en una aldea donde el idioma en que estaba la tablet, no recuerdo, pero pongámosle que era el inglés, la aldea no hablaba el inglés. La tablet estaba continuamente cargada, ya sabían cómo se cargaba a la energía eléctrica, y estos niños preadolescentes aprendieron en poco tiempo a prenderla, a apagarla, a jugar los juegos y al par de meses a programarla. Pero eso era una prueba para la propia empresa, para que cada vez fuera más intuitivo el programa que él ejecutaba. Y cada vez más los programas de edición, todos los programas informáticos son más intuitivos, siendo al punto que vos no necesitas saber lo que dice la pantalla, pero por los iconos, por los movimientos que hace, vos puedas poder manejarlo. Eso por un lado, aportando lo que decía la doctora. Aprovecho lo que usted decía recién, que usted pasa por una plaza, ves 3 o 4 gurises y cada uno está en su computadora, para recordar la actividad de hip hop, que a mí lo que me parece fabuloso. El otro día lo fui a filmar, eran 12, desde mi hijo que tiene 11 hasta gente de 30 años, rapeando, rimando, buscando qué rima con, no sé, con termo y rápido. Entonces, un ejercicio mental fabuloso. Llegaban de verdad tipo a transpirar, ¿no? A generar transpiración por la tensión de poder responderle al otro. Eso, como digo, como de la otra vereda, ¿no? Me fui fascinado con lo que hacían así. Buena o mala rima, no importa. Yo no estaba como profesor de literatura ahí, pero quedé fascinado con eso. Pero quería pasar a algo más denso, doctora. En esa oportunidad que yo la vi en el Teatro Municipal, era una instancia sobre autismo.
1: Sí.
0: Y usted allí habló, no voy a recordar las palabras exactas, pero de una suerte de autismo generado por el consumo de pantallas. Palabras más, palabras menos. ¿Usted puede explicarnos un poco eso?
1: Y el tema es que sí, esto es como digo yo, la película de Tarzán. Vivió en la selva y solo podía hacer sonidos guturales como los monos, porque no se le enseñó el lenguaje. Uh-huh. Si bien el lenguaje viene genéticamente programado nosotros, pero necesitamos de alguien que nos lo enseñe. Los niños hasta los 5 o 6 meses, los niños no tienen un lenguaje madre, solamente lo que hacen es empezar a repetir el lenguaje con el cual se les habla. ¿Ah? Y después, obviamente, adquieren todo el resto de las palabras y el sentido que se le da a nuestro lenguaje y la comunicación social. Porque nosotros somos seres sociales, no somos seres aislados. Pero si se pone un niño a las pantallas y se le aísla, es como aislarlo, porque el niño está tan entretenido que bloquea a todos alrededor. Entonces digo, no solamente que va a escuchar lo que quiere, sino cómo lo quiere, sino que va a imitar lo que... Tenemos niños que hablan perfecto el idioma inglés, pero en la casa no hablan inglés. Entonces ahí sabemos que está expuesto a pantalla. Le gustaron los dibujitos en inglés. Y bueno, le gustan los dibujitos en inglés y como no se ve como algo que esté mal, digo, se lo siguen poniendo. Pero el tema es que ese niño aprende inglés. Tenemos niños que aprenden ruso, tenemos niños que repiten palabras en japonés. ¿Ah? Entonces digo, está bueno esa, el ser multifacético y el ser multilingüe, pero hay que saber en qué momento es el adecuado y quién se lo debe enseñar o cómo lo deben de aprender. Una vez que tienen un idioma madre aprendido, cualquier idioma se puede superponer. Pero si tú pones un niño

0: desde chiquitito a las pantallas, en el cual no le estás enseñando como nosotros aprendemos el idioma, que es mirándonos a la cara y repitiendo las palabras. Solo lo escucha. A su vez, cada vez que no le gusta algo, le cambias la tele y el niño se calma. Le estás dando, en segundo, cosas que solamente le gustan. O sea, no habla adecuadamente, no se puede expresar porque no sabe qué repetir, porque solo escucha y todavía no estamos preparados. Está preparado para repetir sonidos, porque los niños no es que aprenden idiomas desde un año repitiendo. Lo que ellos hacen es repetir las palabras que escuchan en otro idioma. Pero eso no significa que aprendan a hablar otro idioma. Pues si tú les preguntas cosas muy claras en el idioma que ellos se supone que aprenden, te quedan mirando como que decir, no sé qué contestar, pero te saben los colores, te saben los números, te saben las letras, ¿tá? Pueden decirte alguna frase, pueden decir que sí le gusta, que no le gusta. ¿Por qué? Porque eso sí lo van corroborando de acuerdo a los dibujitos que ven y cómo ellos lo van aprendiendo. Entonces digo, es como aislar un niño, ¿tá? En la tecnología. Y un niño que se aísla en la tecnología es un niño que no le gusta lo social porque no interactúa, es un niño que no aprende a hablar adecuadamente, necesita de una fono, es un niño que no sabe jugar. Sí. Porque no se le enseña, la pantalla no te enseña a jugar. Porque tú veas que hay otro niño que hace algo. Son niños que después, incluso en el CAIF, a veces se quedan en una esquina y miran cómo los demás juegan. Porque están acostumbrados a mirar. No están acostumbrados a involucrarse, no están acostumbrados a jugar. Entonces, terminan teniendo conducta de desvío de desarrollo, que es lo que se llama, o ¿no? Disfluencia del neurodesarrollo. Porque no tienen el estímulo adecuado para adquirir esas conductas. ¿Tá? Digo, son niños que tú le gusta solo un tipo de juguetes, no le gusta jugar con todo lo demás, tiene el sentido de propiedad como único y no transferible, es decir, tienen un dinosaurio que les gusta, pero no se lo agarren, no se lo saquen, no lo prestan. Digo, entonces ese intercambio que se tienen cuando son chiquititos los deja de tener. Y en realidad es como ver un niño con conductas autistas, en el cual no vive en este mundo, vive en su mundo. Ellos viven en su mundo a su aprendizaje, que no todos son iguales. Entonces digo, tenemos niños que tienen estas alteraciones en el neurodesarrollo y están generadas por pantalla, por falta del estímulo adecuado. En todo lo que nosotros sabemos cómo estimular a un niño, y porque las pantallas son la nana electrónica hoy por hoy. Entonces digo, las pantallas pueden enseñarnos mucho, pero también depende de la edad y el tiempo de exposición pueden hacer daño.
1: Bien. Vamos a un último tema musical y un último tramo con la doctora Boydi en el programa de hoy.

0: Bueno, qué importante esto de dejar clara a la audiencia, ¿no? Lo que traía de cero pantallas hasta los 3 años.
1: Sería lo ideal.
0: Sería lo ideal, ¿no? Y nada, los que lo necesitan, los gurises, son adultos disponibles, que los miremos, que les hablemos, ¿no? Que estemos ahí disponibles para ellos mientras están creciendo. Las pantallas pueden a veces ser tentadoras en rutinas bastante complejas de trabajo y todo eso, y hablábamos como del chupete electrónico, pueden ser tentadoras, pero en realidad no debería ser la herramienta más a mano, sino el estar, el compartir, el mirar, el hablar, ¿no?
1: Exacto, sí, sería lo ideal.
0: Doctora, le agradecemos muchísimo su presencia acá. Me parece que esto es muy rico para toda la audiencia. Fue muy clara en todo lo que trajo, y respondiendo algunas de nuestras preguntas. Estamos cerrando. ¿Querés hacer alguna última pregunta?
2: No, doctora, ¿cuáles son los servicios públicos y también privados que hay en el departamento? Para alguien que esté escuchando el programa ahora y al igual que yo pensaba, bueno, en mi gurí tal cosa, tiene alguna situación similar, ¿a dónde puede recurrir?
1: Y en realidad, digo, va a depender de clínicamente lo que tenga el niño. Sí. Digo, ambas mutualistas en Rivera y el sistema de ACE tienen fonoaudiólogos, tienen psicomotricistas, tienen psicólogos, cuentan con los especialistas necesarios. Va a depender de la clínica que tenga el niño, a quién se deriva.
0: Capaz que lo primero es el pediatra tratante y de ahí analizar para qué.
1: Los pediatras acá son muy lúcidos todos, no hay excepciones, por suerte. Los médicos generales también, los médicos de familia también, que tienen buena formación. Entonces las derivaciones se hacen en forma pertinente. Sí, sí, se logra.
0: Bien. Buenísimo, entonces muchísimas gracias. Y este fue otro Jardín Primitivo. Hablamos sobre desarrollo porque es mejor hablar de ciertas cosas. Nos vemos el próximo lunes.
2: El próximo lunes, el próximo lunes es feriado. No sé si hago un faltazo.
0: Oh.
2: O si hacemos.

0: grabado, o si hacemos grabado, o venimos igual y con alguna cosa diferente, porque es un 12 de octubre. Bien, gracias, doctora, por haber venido y aceptado.
1: Por favor, a ustedes, espero que haya ayudado un poquito más al granito de arena que hago todos los días, y a todos los papás que lo entienden y apoyan para que sus hijos estén mejor.
0: Muchas gracias. Y a ustedes que están del otro lado, nos vamos a volver a escuchar dentro de 7 días en otro Jardín Primitivo. Hasta luego.

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